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0: Son las 9.
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0: Son las 11.
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14: Hola, hola, bienvenidos, ¿cómo están? A un nuevo episodio de Ya Oíste. Es un espacio de aquí, vamos a abordar temas de salud con información clara y confiable. Este episodio, la verdad, lo había estado esperando con mucha emoción, porque es un tema que ha estado sonando últimamente en la radio, en las redes sociales, con nuestra familia, y vamos a hablar sobre el tararán sarampión, una enfermedad que muchas personas ya consideraban del pasado y que nunca les iba a volver a pasar, pero ¿qué creen? Estamos retomando este tema. Y para poder hablar mejor sobre esto, nos acompaña nuestro querido doctor Jesús Manuel Rodríguez. ¿Cómo está, doctor?
15: Hola, ¿cómo estás? Muy bien, gracias.
14: Ah, pues yo contenta, la verdad, aquí desde que empezamos a hablar un poquito antes de iniciar el podcast, yo ya estoy con un montón de preguntas, de dudas, y creo que los que nos están escuchando también. Así que vamos a empezar por lo básico, doctor. ¿Qué es el sarampión?
15: Bueno, el sarampión es parte de un grupo de enfermedades que se llaman enfermedades febriles exantemáticas. Esto quiere decir que, como su nombre lo dice, preceden de fiebre y un exantema, o lo que conocemos como rash. Entonces, okay. Es una enfermedad de tipo viral.
14: Actualmente con el COVID podemos detectarlo con ciertas pruebas y ese todo tipo de situaciones, ¿no? Pero con el sarampión, en este caso, ¿qué se hace?
15: Muy bien, depende de dónde, del tiempo en el que nos encontremos con la enfermedad. Existen de forma inicial, si estamos en la parte donde está el exantema, está la fiebre y tengamos esta sospecha, podemos ocupar un exudado que es un exudado faríngeo. Ocupamos las flemitas y se hace una prueba que se llama PCR, pero también en sangre. De hecho, justamente en sangre vemos la titulación y vemos si es o no un caso confirmado para sarampión.
14: Por ejemplo, ahí las personas lo primero que tienen que hacer sí o sí es ir con su médico, ¿no? O en este caso, mejor te aíslas. ¿Qué hacemos, doctor?
15: Muy bien, mira, te voy a comentar algo que me gusta. Muchas veces es lo primero que le digo a mis pacientes. Lo primero que hay que tener en cuenta es que hay un periodo de transmisión que es bastante amplio, que va desde los 7 hasta los 21 días, y en promedio se dice que son de los 10 a los 12 días en promedio. Pero ¿qué es importante de tu pregunta? Yo creo que muchos ni siquiera... Esto que mencionas tú me parece extraordinario, porque me refiero a lo siguiente. Si vamos a sarampión, las personas piensan que son ronchas.
14: Exacto.
15: Y entonces, ¿y lo contagioso son las ronchas? Y la realidad es que no. lo contagioso o realmente el mecanismo de transmisión de esta enfermedad es justamente por vías respiratorias, porque realmente es el contexto. Ahora, muchos no lo asociamos de esta manera. De hecho, incluso es una pregunta frecuente, ¿cómo se contagia? Y es lo que acabas de mencionar. Sería una cosa realmente majestuosa el hecho de decir cualquier persona que inicia con síntomas respiratorios ya se protege para tratar de evitarlo.
14: Claro.
15: Decirte que te quedas aislada en casa a lo mejor sería a veces hasta inviable, porque tenemos actividades, tienes sí. que trabajar, tienen hijos, tienen actividades que le impide el que realmente te quedes en casa, que así sería prudente el uso de un cubreboca, ¿no? Uh-huh.
14: Pero hay gente que no conoce cuáles son los síntomas que empieza, porque creo que va por etapas, ¿no?
15: Claro, existen tres etapas, que es el periodo prodrómico, una parte que se le llama el periodo exantemático y una parte que se llama de convalecencia. Pero ¿qué es lo realmente interesante? El prodrómico es el inicio de la fiebre y estos síntomas respiratorios. De hecho, antes del exantema se ve la fiebre y otras cosas como se le llama coriza. Coriza es escurrimiento nasal, estornudos, el conjuntivitis, que puede ser enrojecimiento a nivel de los ojitos, que podamos tener un poquito de lagrimeo excesivo o incluso tos, que puede aparecer en esos primeros días. Una ligera tos, de hecho, se describe como ya en el día 2-3 que okay. se puede tener. Ya tenemos entonces la fiebre. Posteriormente, y se describe que como para el día 4, ya viene nuestra fase de la parte exantemática. Empiezan a aparecer las ronchitas o estas exantemas. ¿Qué características tiene? Que son maculopapulares, no tienen líquido. Eso es bien interesante. De hecho, existen diferentes. Sí, pueden ser como planitas que confluyen y hay espacios entre ellas, como si fueran islitas, digámoslo, pero no están llenas de líquido. Okay. ¿Por qué menciono esto? Porque justo, por ejemplo, en varicela, y si ya te dio varicela, ¿qué sí. vemos? Están llenas de agüita, ¿no? Vesículas.
14: Una ampollita.
15: Ándale, ¿no? Justo. Y entonces lo que te pasa en sarampión es que solamente queda como la ronchita sin líquido adentro. Uh-huh. Entonces nosotros ya esto le llamamos pápulas. Así es. Y bueno, vemos que entonces a partir del día 4, pero otra cosa que tenemos que saber, ¿de dónde empiezan? Empiezan de arriba para abajo.
14: ¿Dan comezón esas ronchitas?
15: Sí, llegan a describir que son pruriginosas. Okay. Aunque depende del contexto, ¿no?
14: Un tema que me parece interesante, cuando estoy investigando un poquito más sobre el tema, dice que es como una enfermedad más para niños, o sea, que les pasa más a los niños y... O sea, no, nadie está exento, perdón, a que le suceda. Incluso como lo platicamos, o sea, aunque estés vacunado, pues puede ser el poquito porcentaje de la población que te toque. Pero ¿por qué lo catalogan mucho hacia los niños?
15: Bien, porque eso creo que sí sería un mito. Viene derivado de lo siguiente. Yo asumo que lo mencionan porque habitualmente es en niños donde se ve la varicela, el parvovirus B19 y estas enfermedades. La situación real es que en la Ciudad de México, tan solo de los casos que tenemos, el grupo más afectado ha sido desde los 25 hasta los 34 años, donde vemos que literalmente es donde está el grupo más afectado. Y, o sea, no es ni siquiera en los niños, de hecho, es menor la tasa de incidencia que hemos presentado en comparación con este grupo. Entonces, sí sería como más un mito, porque la realidad es de que, insisto, el grupo más afectado en este momento en la Ciudad de México sí es de los 25 hasta los 34 años.
14: Y eso se debe, doctor, bueno, allá, cerrando paréntesis de los niños, es un mito, pero hablando del sector que está viendo afectado, ¿eso a qué se debe hoy en día en México?
15: Si individualizaríamos los casos, en su mayoría han sido personas no vacunadas, en su mayoría.
14: Ay, no.
15: Pero ¿qué quiere decir también esto, no? En el grupo de la Ciudad de México que te mencionaba, ¿qué vemos en este grupo de edad? Que son las personas más activas o que se movilizan más.
14: Claro,
15: de hecho,
14: sí.
15: Pues bueno, esto tiene mucho que ver con la parte de que son personas activas laboralmente, de que las actividades en este grupo son más de, bueno, activan más la movilización.
14: Pero van en el metro, que es más
15: sí.
14: transporte público.
15: De hecho, sí. De hecho, es importante eso que mencionas, porque tan solo en la cadena de transmisión veíamos que, te mencionaba, son respiratorios. Yo estornudo y esas partículas con este virus, específicamente, varía dependiendo del tipo de virus, por el peso, por todo. Pero quedan suspendidas en el aire hasta por 2 horas.
14: Ay.
15: O sea, me refiero a... Es lo que te mencionaba. Si todos tuviéramos una buena educación y que desde el primer síntoma respiratorio, uso de cubrebocas, independientemente de la causa, y si ya tengo, me cambio de cubrebocas tricapa a una N95, que era lo que veíamos en COVID, buena higiene de manos, yo prevendrías muchísimo.
14: Ay, la verdad es que estoy súper, hiper, mega picada con este tema, doctor. Sí, yo sé que hay muchas cosas que, pues, no podemos abarcar en un solo episodio, pero me gustaría que antes de retirarnos, de despedirnos, nos dejara un mensaje final sobre todo este tema. Usted, como, de lo que ha visto, lo que ha vivido.
15: Pues yo creo que el principal tema y la principal reflexión es ponernos a pensar que había sido un logro impresionante para este país, porque tenemos uno de los mejores esquemas de vacunación. Es retomarlo, o sea, me refiero a incluso nosotros como hacernos conscientes de sí mismos y de las personas que están a nuestro alrededor. No le estamos haciendo un favor a nadie más que a nosotros mismos. Son como muestras de amor propio, autocuidado, el hecho de irnos a vacunar. Entonces, en definitiva, sí creo que sería una de las cosas que tenemos que aprovechar. Nuestro programa universal de vacunación, tenemos que aprovecharlo.
14: Súper,
15: o sea, vayamos viendo nuestro grupo de edad, pidamos nuestra cartilla, asesorémonos con el epidemiólogo, con el infectólogo, con el médico internista, con todas las especialidades, y pues saquémosle provecho.
14: Yo encantada, doctor, de que nos haya acompañado el día de hoy. Espero que también usted se lo haya pasado muy bien. Muchas gracias por la compañía, por la información principalmente.
15: Pues gracias a ustedes por el espacio en realidad, y yo creo que lo más importante de todo es, insisto, vacúnense.
14: Pues muchas gracias, Sister López, gracias a los que nos están escuchando del otro lado de la radio, de Spotify, donde ustedes nos estén acompañando. Gracias, muchas, muchas gracias. Vacúnense. Y gracias, doctor. Nos vemos en el siguiente episodio. Yo soy Génesis Sainz y fue un gusto estar con ustedes. Adiós.

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2: Son las 6.
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0: Las 6:05, bienvenidas, bienvenidos a Radio Disney 102.1 Toluca. ¿Cómo están, familia? Muy buenos días, feliz sábado 2 de mayo 2026 a través de Radio Disney. Un besote y mucho brillito de buena vibra para todos los que ya nos están escuchando, los que ya se levantaron, los que hoy van a salir a trabajar, también los que hoy tienen planes en familia. Un besote para todos ustedes, un placer poder acompañarles a lo largo y ancho de esta mañana con buena música, con la música de tus artistas favoritos, por supuesto, y también con dinámicas y sorpresas. Así que quédate por acá con nosotros y comienza a reportarte a través del 722-454-1021.
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0: Justo ahí en tu conexión esperamos tus notitas de voz, mensajes, buenos días, buenas mañanas, ¿cómo andamos? Y ya saben, la palabra clave, ¿cómo andamos? Hasta el tope del rendimiento. Esa es la respuesta. Arroba soy Marina Brillante en Instagram y también en TikTok. Ahí te veo también por las redes sociales. Y en la música te dejamos con algo de Ina para comenzar con el pie derecho este sábado.

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0: Spyro con Die on This Hill. Ya son las 6:17. Estás escuchando Radio Disney Toluca. Una mañana brillante de sábado, iniciando con el pie derecho el mes de mayo. Qué gusto poder saludarlos a todos los que nos están sintonizando aquí en Toluca, en Metepec, en San Mateo Atenco, quien en Lerma, en Calimaya. Recuerda reportarte con nosotros en tu conexión y apuntarte a participar, porque tenemos muchas sorpresas para ti próximamente. En la música te dejamos con Yandel, Latin Mafia y ¿Cómo es que se hace? Súbele.
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Ahí está Ryan Castro junto a Capo y se llama La Villa. Ya son las 6:25, avanza la mañana con buena música en Radio Disney. Recuerda reportarte con nosotros porque tenemos también información muy importante. ¿Ya estás listo para el simulacro nacional? Bueno, participar es clave para fortalecer nuestra cultura de prevención. Por eso te invitamos a escuchar el podcast de Grupo 7 Noticias, donde encontrarás todos los detalles sobre este muy importante ejercicio. 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Recuerda que en Grupo 7 Noticias te informamos lo bueno donde quiera que estés. Ahora, Eva Max.

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Ahí escuchamos a Lady Gaga y Bruno Mars con Die With A Smile en el 102.1 Radio Disney. Excelente y brillante mañana de sabadito, modo fin de semana. Buena música y buenas noticias porque llega a Toluca el 9 de mayo una de las bandas más aclamadas en México. Hablamos de DLD, que se van a presentar en el Teatro Morelos el próximo sábado 9 de mayo. Y si tú quieres estar ahí, pendiente, porque aquí en tu radio tenemos accesos, pero también meet and greets, para que puedas conocerlos, tomarte la foto, pasar a saludarlos y toda la cosa. Muy, muy atentos para que puedan participar en las dinámicas que tenemos próximamente, tanto con Tania como con Alex, como con su servidora Marina. No te pierdas a DLD en el Teatro Morelos el próximo 9 de mayo. Estas y muchas sorpresas más, solo en Radio Disney, la voz única de Alex Warren. Buenos días.

0: La voz única de Adele presente en Radio Disney, 6:51 a.m. ¿Quién se reporta a través de tu conexión? Hola, hola.
1: Buenos días, Marina. Feliz y bendecido sábado. Que este día esté lleno de cosas buenas, de cosas positivas, y que todo lo que hagamos siempre lo hagamos de la mejor forma y con el corazón. Te mando un fuerte abrazo, Marina. Excelente día. Pues yo ya, como todos los fines de semana, ya rumbo hacia el trabajo, rumbo hacia el hospital, a ver qué nos depara el día de hoy en el quirófano. Cuídense mucho, que Dios los bendiga. Doctor Narro, nada.
0: Doctor Narro, definitivamente un placer poder saludarlo. Que le vaya increíble. Gracias por ese ánimo, gracias por ese mensaje. Le dejamos toda nuestra buena vibra para el día de hoy. Un día muy productivo y gracias por esa muy noble labor que desempeña en el quirófano. Muchas gracias, doctor Narro Nava, presente en el 102.1. ¿Quién más y desde dónde se reportan?
2: Hola, Marina, buenos días. Aquí saludos desde Tlapulco. Saludos para Citlali. Queremos boletos, por favor, para el Teatro Morelos de DLD. Gracias, Marina, te escuchamos desde las 4:00 a.m.
0: Saludos, hermosa, hasta Tlapulco se va este besote. Y pendientes de los accesos que tenemos de DLD. Más adelante seguramente tendrán más noticias de cómo ganar, pero hay que permanecer muy atentos en el 102.1 para que puedan participar, tener su R de Paz listo y sumarse a las dinámicas que tenemos para todos ustedes, ¿ok? Atentos en cabina, se vienen muchas más sorpresas también en este mes de mayo para celebrar a mamá, pero eso les contamos en breve. Ahora, Alejandro Sanz, Yami Safdi, cuéntame.

Ahí escuchamos Endless Sun con Stray Kids a las 7 de la mañana con 3 minutos ya en Radio Disney 102.1. Gracias por su preferencia, compañía, a través de este espacio. Mi nombre es Marina y oigan, los espero también en las redes sociales, @soymarinabrillante en Instagram y también en TikTok. Justo hoy les dejé un pequeño blogcito de cómo comienza la mañana cuando tenemos programa a las 6 de la mañana. ¿Cómo comienza el día cuando tenemos que estar al aire a las 6 de la mañana? Vayan a checarlo, @soymarinabrillante. Ahí déjenle un corazoncito, un comentario, lo que quieran. Muchas gracias a todos por estar con nosotros. Y oigan, estamos muy emocionados porque ya llegó el mes de mayo, el mes de celebrar a las reinas de la casa, celebrar a mamá. 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Te esperamos en tu conexión si te quieres registrar y ahora en la música te dejamos con algo de Ale, se llama Capaz. Vamos a ponerle ritmo a la mañana.

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Pues El Tauber con La Gente Cambia, dándole, la verdad es que un nuevo sonido a su música, el regreso de El Tauber, que además ya se encuentra, bueno, entre las artistas más importantes en Latinoamérica. 7:15 a.m. ¿Desde dónde nos están escuchando? Eso es lo que queremos saber en esta mañana. Toluca, Metepec, San Mateo Atenco, Lerma, Ocoyoacán, Xonacatlán, Temoaya. Todos queremos que se reporten, que nos digan desde dónde nos sintonizan en este sábado 2 de mayo 2026, arrancando con el pie derecho la mañana. Buena música a tus artistas. Mi nombre es Marina. Te recuerdo que en Instagram y TikTok me puedes seguir como @soymarinabrillante. Completito con el soy al principio. Te dejé por ahí también un blogcito, les decía hace rato, de qué sucede una mañana cuando tenemos programa a las 6 de la mañana. ¿Qué hora nos levantamos? ¿Qué pasa? Todos los detalles, el chisme completo, pues. @soymarinabrillante en las redes. Ahí te espero y vámonos con algo romanticón de Pablo Alborán. Se llama Algo de mí. Estoy de

grados, el cielo soleadísimo. Y la mínima de 11, bueno, ya esa ni hablamos porque es en la madrugada. Aquí va a ir ascendiendo la temperatura hasta llegar a 26 grados aprox 2, 3 de la tarde. Tendremos cielos nublados entre 5, 6, 7 de la noche, pero nada del otro mundo. Hasta el momento no se prevén lluvias, sin embargo, ya saben, todo puede pasar. Es Toluca la Bella. Te amamos, Toluquita. Nos vamos con más música. Recuerda contarnos desde dónde nos escuchas, qué andas haciendo, qué plan tienes en este modo fin de semana también, a dónde nos quieres invitar, ¿hay alguna recomendación que nos quieras hacer? 722-454-1021. Te vamos a dejar con esta nueva versión de Vuelve de Ricky Martin, ahora con Tini y Los Ángeles Azules.

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Ahí tenemos a David Guetta junto a Afrojack. Se llama Hero. Ya son las 7:39 en el reloj. Y tenemos más adelante mucha información, noticias. Y en punto de las 12 no te puedes perder el ranking Radio Disney. Así es. Con las canciones más populares, descubre quién sube, quién baja, quién se mantiene en el ranking Radio Disney al ratito con Alex. Para que no te lo pierdas, se vienen muchas sorpresas, tus artistas y ya sabes, mucha buena energía. Como la buena energía que tendrá el programa especial del despertador de Radio Disney el próximo sábado 9 de mayo. Ya saben que de manera habitual los sábados no hay despertador, pero por ser Día de las Madres, habrá programa especial aquí en Radio Disney Toluca para consentir a las reinas de la casa. Así que si quieres dedicarle una canción especial a mamá, agenda ya tu despertador para que no te ganen el horario ni la canción. Hazlo a través del WhatsApp 722-454-1021. Además, en este programa especial se estará regalando un pastel cada hora. 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Así también podrás, aquí también en la transmisión, podrás seguir nuestras serenatas en la ruta Radio Disney, que allá andará su servidora. Ándale, cantando a todo pulmón y bien bonito para todas las mamis. Tendremos serenatas, acá la información y la cobertura completa en el 102.1. Ya lo sabes, Radio Disney Toluca te acompaña a celebrar a mamá. Agenda ya tu despertador a través de tu conexión y Tania te espera el sábado 9 de mayo en punto de las 6 de la mañana. Él es Enrique Iglesias.

música de Florida, te decimos buenos días. I don't like it, I love it en el 102.1. Recuerda mandar tu reporte vial. Si tú eres conductor, si estás trabajando, si estás disfrutando de la música de Radio Disney en tu escudería, ya sea Uber, Didi Taxi o transporte público, manda tu nota de voz. Queremos saber qué onda, qué sucede, qué hay en las calles de la ciudad. Si ya tenemos algunos puntos con tráfico, si está todo tranquilo, si hay algún semáforo descompuesto. Recuerda reportarte a través del 722-454-1021. Aquí en tu conexión te esperamos. Queremos saber qué sucede allá afuera. Recuerda que tú eres nuestros ojos en las calles de la ciudad de Toluca. Y por supuesto, te invitamos a participar por todas las sorpresas que están por llegar a Radio Disney, por mucha información también que tenemos más adelante, así que no le cambies. Vamos a disfrutar de un buen cafecito, café frío, porque qué calor está. Terrible, un café frío, cómo no, en el 102.1 con Sabrina Carpenter y Man Child.

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Ahí escuchamos a Shakira y Bele a las 8:03 ya en el reloj Radio Disney. Bueno, ¿cómo están? Muy buenos días. Mañana brillante de sábado. Ya 2 de mayo 2026, quinto mes del año arrancando. Señoras y señores, va que vuela este 2026, así que a disfrutarlo al máximo. Mi nombre es Marina, te saludo desde la cabina del 102.1. Feliz, contenta, emocionada de poder estar contigo. Y también que te dirijas a mis redes sociales, @soymarinabrillante, en Instagram y también en TikTok, para que nos sigamos y estemos ahí a la orden para el desorden del modo fin de semana. ¿Qué plan? Oye, si tú tienes un emprendimiento, o un amigo tuyo, o un familiar, o alguien, o simplemente un negocio que digas 100% tienen que visitarlo, mándalo a tu conexión en una notita de voz, que queremos saber qué onda, dónde están esos lugares a los que tenemos que ir a desayunar, comer, cenar, un buen helado, algo rico, algo refrescante con este calorcito. Vaya que está subiendo la temperatura. Tenemos actualmente en el clima en la ciudad de Toluca 15 grados, sensación térmica de 19, cabe recalcar, y va en ascenso hasta llegar a una máxima de 26. También queremos saber qué sucede en las calles, así que escuderías, conductores, los esperamos en tu conexión. Dicho eso, manda tu nota de voz y repórtate con nosotros. Te dejamos con Imposter de Louis Tomlinson.

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2: 8 de la mañana con 11 minutos.
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0: El único inigualable Harry Styles con American Girls a las 8:16 de la mañana. 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Algo estamos escuchando de fondo todavía, Harry Styles, algo nuevo, algo del nuevo disco. La verdad es que le ha ido muy bien en este nuevo proyecto, en esta nueva producción discográfica, el buen Harry Styles. Y esperando pues que vengan muchos más proyectos y que ya no nos abandone tanto tiempo para volver a hacer música. Así como no queremos que nos abandone tampoco Maluma y Manuel Turizo, que en esta colaboración lograron algo espectacular. Ese sabor colombiano que solamente ellos le pueden dar a este tema. Se llama Apambichao. ¿Qué significa Apambichao? Dirían ustedes acá en México, ¿cómo qué pudiera ser? Como pasarla bien, como llevarla relax, como estar tranqui, eso significa Apambichao. Bueno, con ese contexto la escuchamos aquí en tu radio, es Manuel Turizo y Maluma Baby.
1: ¡Qué rico, mi amor!

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Él es Robin Schulz con Waves, 8:41 en el reloj. 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

0: Ahí escuchamos a DJ Snake con Middle. Antes de despedir esta hora, oigan, ya andamos en la recta final de este espacio. Queremos seguirlo saludando a través de tu conexión, así como se reporta nuestra queridísima y adorada Patty, hermosa. ¿Cómo estás?
1: Hola, hola. Yo soy Patty González, acá desde la Central de Abastos de Toluca, escuchándolos como debe de ser. Ya saben que son nuestros consentidos. Ya estamos preparándonos para recibir el Mundial. Saludos, saludos. Aquí,
0: oigan,
1: desde la Central de Abastos de Toluca, desde la Central de Bastos,
0: eso,
1: escuchándolos.
0: Saludos, querida Patty. Ya viene el Mundial, qué cosa, qué rápido, oigan. De lujo, todo lo que vamos a detener también por el Mundial, ¿eh? Yo sugiero que no le cambien ni se despeguen del 102.1. ¿Hay alguna otra selección, además de la selección mexicana, que le vayas en los Mundiales? A ver, queremos saber en tu conexión. Ay, qué 2000eros andamos. 2010, 2011, más o menos. LMFAO en el 102.1. 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

Las 9 de la mañana y escuchamos a Dua Lipa con Two Hearts en el 102.1. Muy buen sábado por la mañana, 2 de mayo 2026, Radio Disney Toluca. Mi nombre es Marina. Qué gusto, qué honor estar con todos ustedes y también invitarlos a que nos sigan en las redes, arroba soy Marina Brillante. Completito con el soy al principio. Les dejé hoy un blog de lo que sucede en la mañana cuando tenemos que llegar a las 6 de la mañana. ¿Qué pasa? ¿Qué pasa? ¿Qué hora nos levantamos, oigan? Pero vale totalmente la pena por estar con ustedes compartiendo. Si quieren ver el blog completo, arroba soy Marina Brillante en las redes sociales. 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No, hombre, yo ya estoy pero lista, preparada para dar las serenatas, así que allá nos vemos. Ahora, KOs con la ruleta rusa.

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3: Las 9:13.
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Ahí tenemos a Zane con Die For Me. 9:18 a.m. Recuerda mandarle saludos a alguien especial, mandarnos tu recomendación de modo finde también, donde nos recomiendas desayunar, comer, cenar aquí en la ciudad, o en Metepec, o en San Mateo Atenco, o en Almoloya, o en donde sea que te encuentres, que digas, wow, con este emprendimiento, está riquísimo, la van a pasar bien. Recomiendo las bebidas, la comida, el cafecito, pizza, de todo. Ya saben, es modo finde de antojos y puente además de antojos, así que manda tu nota y participa con nosotros. En la música es Becky G con Hablamos Mañana.

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mañana con Shh, calla tú. Nuestra queridísima Dana presente en este sábado a través del 102.1 y recibimos a Román en tu conexión, nos mandó un mensajito de texto. Hola Marina, hola Radio Disney. 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Venden de todo, tienen gelatinas, flanes, fresas con crema. Gracias Román, querido. Ay, qué rico, unas fresitas con crema. Super antojo. Postres Coco en Santa Cruz, Azcapotzaltongo, es la recomendación del fin de semana de Román. ¿Cuál es la tuya? Hamburguesitas, taquitos, tamalitos. Se vale de todo, ¿eh? En este modo fin de puentecito. Así que cuéntanos, ¿cuál es tu recomendación? Que dice 100% tienen que venir a probar esto. Este café, crepas, helados, hamburguesas, hot dogs, pizzas, de todo. Manda tu nota de voz. Que queremos conocer a nuestros emprendedores en el 102.1, donde ahora le damos paso a una de las mujeres más importantes en la industria de la música. Yo sé que siempre lo digo, no me voy a cansar de hacerlo, la verdad. Es Taylor Swift con Elizabeth Taylor.

0: De regreso, la información deportiva llega esta mañana al 102.1 a través de ESPN y Sports Center, así que no le cambies. Ya volvemos.
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0: es Anderson .Paak y S.Paak on Keychain. 20 minutos serán las 10 de la mañana antes de que eso suceda. La información deportiva por ESPN Sports Center y esta mañana Cari Correa.
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2: Hola amigos de Radio Disney, soy Cari Correa y estas son las noticias más importantes del día presentadas por Sports Center. Vamos con los playoffs de la NBA. Los Lakers avanzaron a la segunda ronda de los playoffs en el oeste al vencer 98-78 a los Rockets en calidad de visitante. El equipo angelino se llevó la serie 4-2. LeBron James terminó con 28 unidades siendo el líder de su equipo en ese rubro. El número uno del este, los Pistons, sobrevivieron a la eliminación y forzaron un juego 7 al derrotar 93-79 al Magic. Kate Cunningham registró 32 puntos y 10 rebotes. Otros que forzaron juego definitivo fueron los Raptors, quienes vencieron 112-110 a los Cavaliers en tiempo extra. Ambos juegos 7 se llevarán a cabo este domingo. Nos pasamos a las Grandes Ligas, donde fue un buen día para los peloteros mexicanos. Randy Arozarena conectó su tercer cuadrangular de la temporada. Sin embargo, sus Mariners cayeron 7-6. En Boston, Jaron Duran hizo lo propio, su segundo de la campaña, en la victoria de los Red Sox 3-1. Los bicampeones Dodgers cayeron 7-2 ante Cardinals en el primero de la serie, mientras que los Yankees siguen con su buena campaña y vencieron por mismo marcador a los Orioles. No te pierdas Sports Center esta noche a través de ESPN y Disney Plus. Soy Cari Correa, hasta la próxima.
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de voces, de composición. Por si no la reconocieron, Kany García y Yuridia, que de hecho en próximos días estará visitando acá Metepec en una gran presentación. Si tienen la oportunidad de ir, de verdad, recomiendo no saltárselo. Es Yuridia junto a Kany García. Se llama La Mala Era Yo. Ya a 10 de la mañana, ya 10 minutos para las 10 de la mañana. 10 de la mañana. 10 minutos para las 10 de la mañana. Perdonen, oigan, es sabadito. Y traemos buena música, pero también noticias importantes, porque el próximo sábado, de hecho, 9 de mayo, hay programa especial para las reinas de la casa. Claro que sí. ¿Qué dijeron? ¿Va a pasar desapercibido en Radio Disney? Jamás, nunca en la vida. 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Eso sí, háganlo ahora. Yo sé lo que les digo. Se quedan con Niall Horan.

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1: Hola Radio Disney, me gustaría que pusieran Carita Linda de Rauw Alejandro.

0: contra Raúl Alejandro y Carita Linda. Ya son las 10 de la mañana, 2 minutos en el reloj. Buen modo fin de familia. ¿Cómo andan? ¿Cómo están? Bienvenidas, bienvenidos al 102.1. Excelente, brillante mañana de sábado 2 de mayo, dándole la bienvenida a este nuevo mes. Quinto mes del año, vamos a celebrar a mamá, vamos a celebrar también a los maestros. Y bueno, se vienen muchas sorpresas aquí en tu radio. Para que te quedes con nosotros, no le cambies y por supuesto te dejes acompañar por el 102.1, enviando también tus notas de voz al 722-454-1021, el WhatsApp de Radio Disney, que ya está activo. Manda tu reporte vial, saludito, petición, se vale de todo. Recomendación para el modo finde también, por supuesto. Ya no ando solita en la cabina porque en la producción al aire. Ahí está Nigiri en este sábado con sabor a no sé si domingo o qué. Pero bueno, estamos disfrutando contigo. Mándanos tus notitas de voz, saludos, peticiones, reportes viales, peticiones, todo se vale. 722-454-1021. Y ahora, sí, yo también quiero mi primer millón.
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3: 10 de la mañana y 10 minutos.
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0: Ahí escuchamos a Santos Bravos a las 10 de la mañana con 16 minutos, recordándote que tendremos sorpresas para mamá en este mes de mayo. 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Así ya estás registrado. 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Recuerda buscarlos en Facebook como Trío Sensación Toluca y contactarlos al 722-244-3332. Que vamos a estar el próximo sábado 9 de mayo desde muy temprano en la ruta Radio Disney llevando las serenatas. Andamos mega emocionados. Yo también ya ando vocalizando, calentando para llevarle serenata a mamá. Regístrate, R de Paz, nombre completo y tu dirección por escrito, porque tú podrías ser uno de nuestros afortunadísimos ganadores. Ahora en tu conexión, ¿quién se reporta?
1: Hola, hola Marina, muy buenos días.
0: Hola.
1: Un excelente sabadito, un inicio de mañana muy rico y que sea un fin de semana brillante.
0: ¡Qué belleza!
1: Saludos, tu amigo Dan.
0: Saludos, querido Dan, qué gusto, qué placer, como todos los días, saludarte, escuchar tus notas de voz tan particulares, tan con tanto estilo, el brillante. Amamos, Dani, tú también, ten bonito fin de, pásala delicioso en el fin de semana, buen inicio también, cuídate mucho, y acá nosotros te seguimos acompañando. Ahora nos vamos a escuchar a quien ayer se presentó, obviamente en el concierto de The Weeknd, allá en Brasil. ¿De quién estamos hablando? Por supuesto, de la única reina, es Larisa, o sea, Anita, en tu radio.
2: Uno, dos.

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1: ¿Pues nos vamos?
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3: Las 11 con 12 minutos.
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Vaya día. ¿Cómo estás? Así es, mi querido Artie. Te pregunté, ¿cómo estás? Esperemos que bien, mi querido Rode Disney. Ya te las sábanas, paquetes Nilo, el brillo de Radio Disney se hizo presente desde muy tempranito con la bella voz de nuestra querida Mar, que por cierto, el día de hoy, bella. Sonriente, icónica. Y solo Mar. Bueno, pues ya te las sábanas, paquetes Nilo, también en la production de la icónica, el buen... Es que les decimos, este día de puente está bastante bueno. ¡Es el Topa Lu! ¡Ya no seas payaso, Spider-Man! ¡Baja de ahí! ¡Oh, va a hacerlo, va a hacerlo! ¡Va a caer como superhéroe! ¡Pau! Así es, el buen compa Lu ya llegó. Pasa de este lado, querido Spider-Man. Y ahora pues nada más faltas tú. ¿Cómo te la pasaste en el día del niño y de la niña? Ya te las sábanas, paquetes Nilo. En el día del trabajo no trabajamos y seguimos en este modo fin de semana. Así que súbele el volumen, mándanos mensaje. No se te olvide que nosotros ansimos, mágica. Tú también estás presente. En tu conexión 722-454-1021 vas a mandar el mensaje. ¿A dónde te vas a ir? ¿Vas a quedarte acá en la ciudad? ¿Vas a comprar algo delicioso para comer? ¿Vas a prepararte para los partidos que tendremos de la Liga MX? ¿Qué vas a andar haciendo? Cuéntanos, queremos ser chismosos. Y lo mejor de todo, que te prepares para el ranking Radio Disney. Así que súbele el volumen. Y necesitamos una persona que ya no sabemos si es mexicana o chileña, pero de qué es una gran artista, es una gran artista. La que según es hermana de 31 Minutos, fiel amante de estos chicos y fiel amante de la buena música. Julieta Venegas para todos. ¿Eres para mí? Claro que sí. Manda tu mensaje, sube el volumen. Ya llegamos. ¿Y mi nombre?

¡Viva la vida, Radio Disney! ¡Qué buenas canciones, ¿no? ¡Qué buen bloque! Es Coldplay a las 11 con 30 minutos para recordarte que nosotros tenemos sorpresas para mamá. 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Porque de seguro el 30 de abril, o sea, antier, te festejó, te dio pizza, te dio muchos regalos, te consintió. 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No, mamá, no. Tú sigue en tu recámara, no te preocupes. Vamos a regalar serenata, Radio Disney, sí. 722-454-1021 para que en serio te registres y participes. 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Y mamá, ya puedes regresar. Vamos a seguir festejando y celebrando este mes todos los días. Así que a las 11:32, ¿qué esperas para mandar mensaje? ¿Qué esperas para festejar a mamá? Y yo creo que ya es momento, Lu. Ponte este cierre exclusivo de Radio Disney. Por si el fin de semana puede ser pesado para ti o llegues a tener alguna situación como que ay, medio te curvé, bueno, no te preocupes, hermano. Al final del día, hermana, siempre hay luz. Y ya llegó el momento de que la veas, así que súbele y feliz.

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1: Ha terminado el mes de abril y con él se extinguieron las posibilidades para artistas como Ryan Castro, Fit Capo, de permanecer con nosotros en este conteo. Tuvimos también el gran regreso de la reina del pop, Madonna, con su más reciente sencillo I Feel So Free, quien amenaza con escalar a pasos agigantados, desbancar a muchos y lo conseguirá solo con tus votos. Sorprendentemente, nuestros máximos escaladores fueron Santos Bravos, la primera boy band latina del género K-pop, que paso a paso han logrado abrirse camino y entrar por la puerta grande a nuestro ranking. Dentro del top 5 vimos a un Harry Styles decidido a promover American Girls, título de este sencillo que lo puso en la cuarta posición y que acecha la posición de honor que le tocó a BTS con Swim. ¿Seguirán las sorpresas esta semana? Quédate a investigarlo con nosotros porque ahora mismo inicia el ranking Radio Disney.
2: ¿Alguien dijo sorpresas?

0: Somos el buen compa Lu y el compa Alex Trim. Así es, el buen compa Lu y el buen compa Alex para llevarte el ranking de Radio Disney con las 30 canciones más escuchadas y más votadas por ti. Lo escuchaste de la voz mágica, nuestro dios Harry Styles, también los Santos Brothers, entre muchas otras sorpresas más. Así que súbele porque ya iniciamos. Votar es lo que puedes hacer en este gran programa, mandar tu mensaje, disfrutar del mundo fin de semana y prepararte porque tenemos que conocer el número 1, top 5, top 10 y pasarla sabroso. Así que vámonos con Ricky Martin, Los Ángeles Azules, y este nuevo ingreso. Oigan, ¿y por qué no gritaron? Gracias. Juguetes nuevos, Radio Disney. Este es nuevo ingreso, así que si te gusta la canción, bueno, pues ya sabes qué hacer. Sigue votando por ella.
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0: Ay, ay, ay, esto ya inició. Súbele.

0: Radio Disney, no se te olvide que lo que disfrutas es I Like You Better Than Me. ¡Wow! ¡Wow! Y a las 12:09 nosotros tenemos que seguir con los nuevos juguetes. Así es, Radio Disney. Primero lo primero, y es que tenemos nuevo ingreso. Una canción que viene directamente desde Runway. El día de ayer pudimos disfrutar de la película de El Diablo Viste la Moda, parte 2. Y vaya cancioncita la que se aventó nuestra querida Lady Gaga. Runway de Lady Gaga, lo que vas a disfrutar en este preciso momento, para que si a ti te gusta la moda, te gusta la gran artista, te gusta esta peli con Anne Hathaway que se ve hermosísima y qué vestidos, bueno, pues bienvenida al ranking.
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2: Número 28. 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
4: 12:16.
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11: Hola, hola Radio Disney, yo soy Sofía y mi voto es para Muévelo de Kali Uchis. Espero que sea la primera y
12: puesto
11: que suba.
12: Número 26.

0: Caliucci, 7 posiciones abajo, Radio Disney, ubicándose en el puesto 26. ¿Será que el reggaetón ya esté diciendo adiós? No se te olvide votar a través de las redes o a través también de tu cripción. Continuamos con el puesto número 25, que ahora corre a cargo de Elena Rose y Ale. Ella ganó terreno, subió a una casilla para ubicarse en el puesto 25.
1: Puesto número 25.

0: número 23. Así es, ruleta rusa, ¿qué es? ¡Juguete nuevo! Nueve ingresos, si quieres apoyar a la Kenini, bueno, ya lo sabes. Redes sociales o aquí en tu conexión, 722-454-1021. Vámonos con el puesto número 22, que corre a cargo de Olivia Dean. Una casilla abajo, puesto 22.
1: Hola amigos, mi voto en este ranking es para So Easy de Olivia Dean. Espero que siga subiendo y seguirle escuchando. Saludos.

0: 4 Radio Disney, una casilla abajo de Matiz y Leonel García con Hipotéticamente para seguir con las canciones. Bad Angel, Anima y Lisa suben 5 casillas. No se cata que el K-pop siga subiendo de posiciones.
1: Puesto número 18.

0: posición. Vamos rumbo al número uno de la semana en el ranking de Radio Disney.
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12: Hola, hola, Radio Disney. Quiero dejar mi voto para Die on This Hill de Sienna Spiro. Gracias. Saludos. 17.

0: ¿Qué te pareció este nuevo proyecto Radio Disney? No se te olvide, nosotros tenemos a la música nueva con nosotros, Santos Bravos. Esto es este nuevo proyecto de K-pop latinoamericano. Así es. Una de las primeras bandas del K-pop, pero en Latinoamérica. Santos Bravos es lo que estás disfrutando para que puedas votar por ese artista y así subir de posiciones. Esta semana, nuestros queridos Santos Bravos, déjame recordarte que están muy, pero muy felices. ¿Sabes por qué? Porque subieron 4 casillas, así es. Así es, han subido 4 casillas, así que felicidades, chicos. Nosotros continuaremos con las posiciones. Puesto número 15 corre al cargo de Stateside. Esta canción esta semana bajó una casilla, pero eso no significa que no esté en posiciones importantes. A votar por tu artista favorito y a seguir con la buena música.
1: Radio Disney, mi voto de hoy va a Stateside de Pink Panthers con Sara Larsson. Muchas gracias. Puesto número 15.

0: Es la una.
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2: ¿Qué tal, Ranking? ¿Cómo estás? Buenas tardes. Dejo mi voto para Two Hearts de Dani y Dua Lipa. Espero siga subiendo en el ranking. Gracias. 14.

0: One O'Clock, Radio Disney, una de la tarde ya. Lo que disfrutas de Daniel Hall y claro, Dua Dua Lipa. Buena canción, ¿no crees? Y es que déjame decirte que a la una de la tarde nosotros ya estamos en una hora nueva y con nuevas canciones. Esta semana el puesto número 14 de nuestra querida Dua Lipa bajó 3 casillas, ¿eh? De estar en puestos nada, llegar al top 10, bueno, pues ahora acaba de bajar. Hay que votar por Dua Lipa para que no pierda de posiciones. Y la que también a todos nos sorprendió era una inglesa que todo mundo estaba enamorado de ella, pero ahora resulta ser que baja 5 casillas ubicándose en el puesto número 3. Estamos hablando de Olivia Dinkon, Man I Need.
1: ¿Qué onda, Radio Disney? ¿Cómo están? Oigan, quiero dejar mi voto para Man I Need de Olivia D. Por favor, muchas gracias.

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2: La una con 13 minutos.
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15: Hola, Radio Disney. Dejo mi voto para Bruno Mars. Gracias.
16: Puesto número 10.

0: En The Beginning de Joe, con tres casillas también abajo. 722-454-1021 para que votes por tu artista favorito y para que sigas al pendiente del mismo. Suba, baje, se mantenga o esté luchando por puestos importantes en el Ranking Radio Disney. No se te olvide que además de luchar en el Ranking Radio Disney, lucha todos los días para que siga sonando y siga reproduciéndose tu canción favorita. Así que vota, porque es importante para que así tu música favorita siempre suene en Radio Disney. Puesto número 6 corre a cargo de Luis Fonsi y Ferchito. Una casilla arriba, puesto que se llama Cambiaré.
1: Puesto número 6.
2: Amigos,

0: Ah, pero qué buena canción. Lu, por favor, ponla en 3, 2, 1. ¿Qué hubo? ¿Qué hubo? Es Morat con Tu Cárcel, que por cierto tenemos que hablar de Morat y darle un fuerte aplauso, ya que ellos la han roto en serio. Han tenido muchos años de trayectoria y se presentaron hace poco en el Coachella. Uno de los festivales más importantes que pueden existir en este bello planeta llamado Tierra. Y que, por cierto, estar en el Coachella significa que tus fanáticos te adoran, te quieren y que has sido un gran referente en la música. Así que felicidades, mi querido Morat, que esta semana déjame decirte que en el ranking Radio Disney, como hemos visto su proceso, bueno, pues ellos llegan con 5 casillas arriba, ubicándose en el puesto número 5. A la 1:36 tenemos que recordarte que hay diferentes maneras para que tú puedas votar. La primera de todas es nada más y menos que en tu canción. Así es, en el 722-454-1001 puedes votar por tu artista favorito. No se te olvide que nosotros recibimos los votos a través de mensaje de texto, pero preferible nota de voz, como lo puedes estar escuchando, porque en el programa del ranking del sábado te ponemos. Así es, ponemos tu nota de voz para que así sigas votando por tu artista. ¿Y para qué? ¿Para qué son los votos? Porque mucha gente dice, bueno, pero ¿para qué sirve? ¿O para qué sirve este? No, pues para que siga sonando tu canción favorita. El ranking Radio Disney es nuestro cronómetro y también es nuestro visor para poder saber qué canción te gusta, qué canción no te gusta, cuál quieres arriba, cuál quieres abajo, cuál como que dijiste, ¿sabes qué, Radio Disney? Esta vez sí, esta nomás no. O Radio Disney, por lo que más quieran, no dejen de poner a Harry Styles, que me encanta su canción. Ya ves, para eso sirve. Y no solamente en tu conexión en el 722-454-1021, sino que también tenemos la opción de las redes sociales. Sí, las redes sociales, Radio Disney. Con el hashtag RankingRD puedes votar por tus artistas favoritos. Y así en la semana nosotros contamos todos tus votos para saber qué posiciones bajan, qué posiciones suben, cuáles se mantienen y saber cuál es la música que más te gusta de tu artista o de tu banda favorito. Ahora sí, vámonos, porque el turno es para mi Dios. En el puesto number 4 y con mucha, pero muchísima emoción y mucha alegría, te tenemos que decir que el segundo sencillo del álbum llamado Kiss All The Time Disco Occasionally de nuestro querido inglés Harry Edward Styles se ubica en posiciones importantes esta semana, nada más y nada menos que se mantiene. Puesto número 8, iba a decir. Puesto número 4, las chicas americanas. Pero el día de hoy nos enamoraremos de las chicas que le vayan al Tigres, a Pumas, América, a Toluca. Menos puesto a Guadalajara.
1: Número 4.
0: No, no es cierto, a todos.

0: Yeah, of the United States of America. Es nada más y nada menos que nuestro inglés favorito, el que sí salió adelante, el que de los de One Direction es el mejor de todos, el más guapo, es Harry Styles. Bueno, seguimos en el ranking de Radio Disney, mi querido 102.1, y lo que acabas de escuchar es el puesto number 4. El puesto número 4, llamado American Girls, del dios Harry Styles. Una rolita que cuenta con toda esa vibra retro que ya es sello personal de nuestro dios, ¿sí? Y es que desde que se salió de One Direction, Harry ha construido una carrera solista muy sólida, apostando por sonidos inspirados en el rock clásico. Déjame decirte algo. De hecho, su estilo ha sido comparado con leyendas como David Bowie por esa mezcla de actitud, estética y libertad musical, Radio Disney. Aquí hay un dato curioso que solamente pasa en el ranking Radio Disney, y es que nuestro querido dios es de los pocos artistas actuales que logra meter sonidos setenteros en el mainstream, o sea, algo más o menos así. Sonido setentero, Harry. With American Girls, y lo hace sonar fresco para las nuevas generaciones. Estamos hablando de ti, princesa. Por eso no sorprende que se mantenga fuerte dentro de nuestro querido ranking de Disney. Pero ahora, ojo con todo esto, porque hay movimientos importantes en la lista. Ya si de por sí nosotros amamos Harry Styles, nos vamos a lanzar directamente al puesto número 3. Una canción que esta semana baja solo una posición en el ranking, pero que sigue siendo de las favoritas tuyas. ¿De quién estamos hablando? De Bebe Rexha con Nirvana. John. Bebe Rexha es un artista que ha sabido reinventarse constantemente dentro del pop. Tal vez muchos la recuerdan por hits como Meant to Be o I'm Good, The Blues, ¿sí? Algo que la distingue es su capacidad para mezclar sonidos electrónicos con letras intensas y emocionales. Y lo que vas a escuchar, que se llama New Religion, tiene justo eso, una base electrónica muy potente, pero con una vibra casi espiritual, como si hablara de encontrar en alguien o en algo una especie de salvación moderna. Y dato de ranking es que nuestra querida Bebe Rexha no solamente canta, sino que también es compositora, trabajando detrás de escenas para artistas como Eminem, sí, el que dice que el 80% de tu outfit son los tenis, y Selena Gomez, la que está casada con un chico que le llegó con Taco Bell. Lo que demuestra el alcance que tiene nuestra chica en la industria musical. Así que aunque esta semana baje un lugar, todavía está en el top 3, y eso significa que sigue dando pelea fuerte. Así que lo que vas a escuchar en este momento es New Religion de Bebe Rexha.
1: ¿Qué tal, Radio Disney? Me llamo Javi. Le doy un voto a la canción de New Religion de Bebe Rexha. Por favor, me encanta muchísimo esa canción y espero que siga subiendo. Número 3.

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12: Hola, soy Ari y yo quiero dejar un voto para Go de Blackpink porque es una canción de mis favoritas y que escucho mucho con mis amigas y quiero que siga subiendo en el ranking.
13: Puesto número 2.

0: It's Blackpink of the United States of America. Yeah, yeah, yeah, yeah, yeah. 1:54, mi querido Radio Disney. Y nosotros continuamos en el ranking Radio Disney. Y esto ya se está poniendo cada vez más alto. Y es que lo que acabamos de escuchar fue el puesto número 2 de Blackpink. Esta semana sube una posición y demuestra por qué el K-pop sigue dominando a nivel global. Y es que Blackpink se ha convertido en un fenómeno mundial. Giras internacionales, millones de reproducciones, una base de fans sólida. Y aquí, dato de ranking. Cada integrante de nuestros queridos Blackpink ha desarrollado también proyectos individuales muy exitosos, ¿eh? Lo que ha ayudado a expandir aún más el impacto del grupo en la industria musical. Y con canciones como esta que acabas de escuchar, que es Go, siguen demostrando que la mezcla de actitud, producciones impecables y energía que las mantiene en lo más alto del ranking, pues ha dado sus frutos. Antes de conocer a nuestro number one, tenemos que pasar al recuento completitito, sabroso y lleno de información. ¿Qué fue lo que pasó en este ranking, en esta semana, en este día, en este mismo día, sábado? Sí, sí, sí. A ver, ya reprodúcelo, Lu.
1: A Bruno Mars le salieron mal los dados esta semana. Su hit I Just Might tuvo que bajar una casilla y ahora se queda estancado en la décima posición del tablero.
2: Joe perdió 3 lugares en un abrir y cerrar de ojos. Ahora se encuentra en el 9.º peldaño, dejando a los becarios con la boca abierta por el cambio.
3: Alex Warren no pierde el tiempo y activó el turbo. Su rola saltó 3 casillas hacia arriba y ya se posiciona en el 8.º lugar de este gran espectáculo.
2: Manuel Turizo y Maluma sacaron un bonus y volaron en el tablero. Apambi Chao subió 8 casillas de un salto y ya se instaló en la 7.ª posición del ranking RD.
1: Fonsi y Feid acaban de subir un escalón clave en la partida. Ganaron una posición en el tablero y ya se adueñaron de la 6.ª casilla, con puro estilo.
2: Un movimiento arriesgado y Morat bajó 5 lugares en el ranking RD. Se quedan en el 5.º peldaño. Pongan a trabajar los votos para que vuelva a subir.
3: Harry Styles aplica la de me quedo aquí. No subió por la escalera, pero tampoco bajó. Se planta en el 4.º lugar del tablero frente a los demás artistas.
2: Mala suerte en el tablero. Vivi y Faithless bajaron 1 lugar. Se quedan en la 3.ª casilla del ranking RD. Pónganse las pilas para que no sigan perdiendo posiciones.
1: Los dados rodaron a favor de Blackpink y Go gana terreno. Subió una posición y ya se planta firme en el 2.º peldaño para todo el público.
0: Ese soy yo, qué chistoso, ¿no crees? ¡Ay, sí! Es el momento para saber quién será nuestro number one. Y es que déjame decirte que desde directo desde la cima, conquistando el ranking Radio Disney, no necesita presentación, pero hay que decirlo. Una de las agrupaciones más influyentes de todo este planeta Tierra, Fandom Army. Uno de los más grandes y activos del mundo. Eso refleja en cada lanzamiento que rápidamente se vuelve la tendencia global del momento, Radio Disney. Y es que la siguiente canción que vas a escuchar llega con una vibra envolvente, emotiva y con ese estilo que mezcla el pop, sonidos electrónicos y una carga emocional que conecta profundamente con quienes la escuchan. Nuestros queridos canijos tienen esa habilidad de transmitir mensajes que van más allá de la música. Dato de ranking, y es que nuestros chicos han logrado colocar múltiples canciones en los primeros lugares del ranking Radio Disney, rompiendo barreras de idioma y cultura, algo que muy pocos artistas han conseguido. Así que el día de hoy, mi querido Radio Disney, lo que vas a escuchar en este momento es... Que lo diga la gente.
4: Hola, Radio Disney, dejo mi voto para la canción Swim de BTS.
5: Puesto número 1.

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3: Las 2 con 13 minutos.
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